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1: Es la hora 21:03.
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2: Es la hora 21:18.
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1: Es la hora 21:34.
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1: Es la hora 22, un minuto.
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0: Este capítulo para mí es absolutamente singular, porque vengo a hablar con vos de una canción en la que yo participé como intérprete y de la que conozco, digamos, bastantes pormenores. Yo quiero que me cuentes a mí cómo surgió la idea de Muchacha, cómo apareció esa canción.
1: Bueno, mira, en realidad viste que Muchacha es Cristina, nuestra amiga, que era mi novia. Fue mi primer mujer, por decirlo así. Entonces, claro. Imagínate, ese momento era muy especial y la canción estaba ligada a eso, al enamoramiento, por primera vez concretado en una relación. Por lo tanto, digamos, la canción está encarnada en ese feeling, claro, eterno, digamos, que uno siente por las personas que ama.
0: ¿Cuál es la primera frase que salió?
1: La del comienzo.
0: Muchachos ojos de papel.
1: Muchachos ojos de papel. Esa es la primera frase con letra y todo, por eso. Después le agregué una intro porque no sabía cómo entrar. Quedaba ching, muchacha. Claro. Entonces, después apareció el juguetito del comienzo.
0: ¿Cuál?
1: La bajadita. Esta.
0: Ajá.
1: Esas canciones están compuestas en una época en donde creíamos que nuestras canciones iban a cambiar el mundo, which is not true, que no es verdad. No te olvides que lo nuestro es decorativo, Emilio, siempre lo fue y lo será. Los pintores, los escultores, los escritores, los músicos somos decoradores de todo lo otro fantástico que es la vida.
0: Creo que eso también es como una clave, es como sí, la llave de tu casa en la que abrís la puerta. Sí. ¿Te acordás que hace muchos años hablamos? Yo te decía que creo que cada persona tiene un cierto número de notas que le resuenan de una manera especial en su interior, con unos intervalos determinados.
1: Sí, claro.
0: Y creo que cada persona tiene esa clave. Y creo que nosotros, como grupo, nos juntamos a partir de esa empatía sonora también.
1: Gracias a Dios, para la música, el hombre no dispone de ningún argumento para discutir, nada más que el de ponerse de acuerdo y sonar bien. Sonar bien entre todos. Es una cosa grandiosa de la música. No se va a escuchar ni en una discusión, claro, ni en ninguna otra. No hay ninguna otra forma que tengamos de comunicarnos que sea tan bella en ese aspecto.
0: Claro.
1: No genera discusión, genera los sentimientos. Entonces nadie discute, discute el ego, pero no discute la música en sí.
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0: Es la hora 22:27 minutos.
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2: Vamos a cantar todos juntos. Gracias. Otra. Vamos.
3: Ahora vamos a cantar todos.
2: Todos juntos, por favor.

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1: Es la hora 23:04.
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1: Es la hora 23:07.
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1: Es la hora 23:24 minutos.
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1: Es la hora 0:01.
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0: Es la hora 0:19 minutos.
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2: Es la hora 0:55 minutos.
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1: Es la hora 1:04.
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1: Es la hora 1:14.
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Es la hora 1:25.

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1: Es la hora 2:01.
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0: Es la hora 2:13 minutos.
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2: Es la hora 2:51 minutos.
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1: Es la hora 3:03.
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1: Es la hora 3:12.
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0: Es la hora 3:59 minutos.
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0: Es la hora 4:07.
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2: Es la hora 4:48 minutos.
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1: Es la hora 5, un minuto.
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1: Es la hora 5:11.
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0: Es la hora 5:56 minutos.
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9: Es la hora 6:03.
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0: David, no es trato de agresión hacia Vegas. Totalmente sí. Te quiero.
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3: Es la hora 6:42 minutos.
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1: Es la hora 7, un minuto.
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1: Es la hora 7:05.
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0: Es la hora 7:50 minutos.
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2: Es la hora 7:55.
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1: Es la hora 8:07.
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El hermano de Manuel Adorni, estamos hablando de Francisco Adorni, que ayer quedó imputado por enriquecimiento ilícito. Eso es lo que se va a investigar. Pero ¿quién es Francisco Adorni? Francisco Adorni se recibió de contador nacional en la Universidad Nacional de La Plata, algo que su hermano no pudo lograr. Empezó a trabajar en la administración pública, aunque no lo creas, muy joven, a los 20 años, lo hizo en la Secretaría de Hacienda de Ezeiza. En el año 2004 se fue al Consejo de la Magistratura de la Provincia de Buenos Aires, donde trabajó prácticamente toda su vida. Ese año, año 2004, además como afiliado al peronismo, fue parte de la lista de Eduardo Duhalde y él iba como consejero escolar. Usa un reloj con el rostro de Carlos Menem, que él dice era el mejor presidente de la historia hasta que lo conoció a Javier Milei, y ya vamos entendiendo por qué, ¿no? Cuando llega al gobierno Javier Milei, su hermano Manuel se convierte en una de las figuras principales. Él se muda al Ministerio de Defensa de Luis Petri. Finalmente va en la lista de candidatos a diputados por la provincia de Buenos Aires y efectivamente se transforma en un diputado libertario. Los dos, Manuel y Francisco, hombres de confianza de Karina Milei. Hubo un momento floreciente para los hermanos en el que uno se veía como el futuro intendente de la ciudad de La Plata y el otro como el jefe de gobierno porteño. Te imaginás, ¿no? La banda de los Adornis, podríamos decir, porque los hermanitos hacen música juntos y otras cosas también. Comparten su pasión, por ejemplo, por las camionetas deportivas. Cuando llegaron al poder, pudieron concretar sus ambiciones. Fíjate que Francisco pasó de este auto Chery a esta camioneta Jeep. Y llamó la atención porque además pagó en un año un crédito por 60 millones de pesos que había sacado en el Banco de la Provincia de Buenos Aires. Pese al contraste entre las declaraciones juradas de 2024 y 2025 del diputado, llamaron mucho la atención. No es que tengamos algo en contra de la felicidad de los hermanos Adornis, todos queremos una vida próspera, pero se están enriqueciendo desde que llegaron a la administración pública. Y la contracara es lo que pasa con los jubilados, que tienen las prestaciones del PAMI interrumpidas, sus ingresos prácticamente congelados, las universidades están siendo desfinanciadas y vaciadas, y los laburantes realmente la están pasando muy mal.

0: Hola y bienvenidos. A partir de este momento, vamos a compartir un buen rato juntos. Vamos a dejar que la música hable por sí misma.
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0: Te acompañamos. Esta

¿Qué tal? Buen día. ¿Qué tal? Buen día. ¿Cómo les va? Qué gusto saludarlos. 14 minutos han pasado de la hora 8 en la Argentina. En esta gran ciudad. En esta gran ciudad la temperatura es de 9.5 grados centígrados. Una sensación térmica que difiere de lo que marca la escala mercurial. 8.6 grados centígrados la sensación térmica. Ocurre que hay una ligera ventisca del cuadrante noroeste a 8 kilómetros por hora. En esta ciudad donde la humedad relativa ambiente es del 87% y la presión atmosférica está en el orden de los 1018.6 hectopascales. El cielo se presenta absoluta y totalmente despejado. Esto será durante las horas de la mañana. Mientras que por la tarde va a estar parcialmente nublado, digo bien. Por la noche, nublado. No hay probabilidades de lluvia, ¿eh? Y aquí estamos atravesando la jornada del viernes, que nos va a llevar hasta las 10 de la mañana, un poco más aquí en Güemes, seguramente. Mientras que en el volcán estaremos hasta las 10 de la mañana. Momento en el que aparece en escena muestra gratis con la conducción del profe José de la, a quien abrazo a la distancia. La temperatura en el volcán es de 10 grados centígrados, con una sensación térmica un poquitín mayor, hablo de 12 grados. Y el pronóstico dice que vamos a estar con una máxima de 18 grados ahí en el volcán. Espero que mañana va a bajar abruptamente la temperatura porque la máxima va a ser de 10 grados y una mínima de 4 con la presencia de lluvias. El domingo, agarrate Catalina, 9 la máxima, 1 grado la mínima. Estamos hablando de la ciudad del volcán, porque allí aparecemos en escena a través del éter en 89.7 Radio Municipal de El Volcán. Mientras que aquí en Buenos Aires estamos en AM1050 Radio Güemes, el dial que te invita a pensar. Porque Güemes vuelve, ¿viste? Siempre vuelve. 17 minutos de las 8 de la mañana, ya nos metimos rápidamente en el sitio, ¿no? Porque entró en el escenario, digo bien. Felicitas Bonavita para poder explicarnos quiénes son los Adorni. Adorni. Estamos en la búsqueda de los dichos de ayer del presidente de los argentinos, ¿no? Yo no puedo evitar avergonzarme en serio, ¿eh? En serio. Ya no me da la cuerda para decir, vamos a soltar un poquito más como para que podamos sentirnos mínimamente representados. No, olvídate. Entre las cosas que dijo ayer el presidente de los argentinos, el tuyo, el mío, el de todos, aunque no lo hayamos elegido, lo tenemos que bancar, lo tenemos que soportar. Me refiero a esto. Ayer dijo, digamos. El presidente de los argentinos dice todo el tiempo, digamos. En una frase dijo 7 veces digamos, que quiere decir digamos. Es una manera de enganchar una frase con otra, digamos. Pero él dice digamos. Ayer estaba tratando de explicar un enlace que se le ocurrió a alguien con ese tipo de matices de dispersión mental, como ese presidente. Yo no puedo evitarlo porque lo escuché esta mañana, muy temprano. Para mi padecimiento tempranero, ¿qué se me ocurre? ¿Por qué tengo que hacer eso? ¿Qué me importa si uno es periodista y tiene que andar averiguando? Tiene que comerse y fumarse el discurso de ayer del presidente, jugando al chiste con el famoso Tesla de este iracundo diputado de Jujuy, que alguno me dijo ayer, pero que se jodan los jujeños, me dijo un periodista, que bien representados están por un inútil como este, pero que no es inútil, que va a ser inútil si anda con una máquina de 300 mil dólares, qué sé yo, porque apareció ayer en escena, fue al puerto, sacó un auto de estos modernos, un Tesla de la fábrica de Elon Musk, un poco para chuparle un poquito más las medias.
Y ayer el presidente, un poco para justificar esto, se dedicó a hacer un chiste. Dijo que cuando fue allá y lo conoció, le pidió a Elon Musk que le regalara uno, ¿sí? Porque él quería andar en eso. Con un tono de estúpido, ¿sí? Es el tipo que habla pelotudeces. Bueno, eso estaba haciendo. Porque es lo único que se me ocurre decir a esta hora de la mañana cuando tengo que desayunar, cuando uno está investigando, escuchando una cosa u otra para ver qué aparece en escena de ultimísimo momento, que tenés que estar al día con eso. Bueno, el hombre estaba ahí diciendo en uno de los streaming, estos adeptos al gobierno actual. No puede uno menos que fastidiarse porque es el presidente de los argentinos. Y después, el dislate no terminó ahí, ¿sí? El delirio no terminó ahí. Porque no se puede clasificar o ubicar o calificar de otra manera que no sea como una disgregación mental. Porque el presidente de los argentinos es el que algunos de los que están escuchando por ahí eligieron, ¿sí? Y a esta altura de los acontecimientos, como escuchaba con uno de los entrevistados de la semana, que me dijo, yo ya la verdad que no tengo filtro para hablarle a esta gente que aún defiende una locura de estas características. Y hablando de locuras y de estas características, está bueno escuchar, no lo tengo a mano todavía, lo estoy trabajando. Estoy, ¿cómo explicarlo? Estoy tratando de armarlo, como para poder hacerlo presentable, el discurso de ayer. Para, ¿sabes? Una cosa te lo quiero compartir, para que te jodas vos también un poco, para darte una parte del dolor que te produce esto, y no lo hago de malo, sino para que sepamos una vez más en tanta locura quién es el presidente de los argentinos. Ayer no conforme con lo que hizo el chiste este de Tesla para un poco darle un nivel de jocosidad al despropósito de uno de sus diputados, diputado de Jujuy, ¿no? Se metió para relacionar a Marx con la política y con la religión, hablando del paraíso que significa, porque según su propio criterio, el del presidente. Y justo en ese momento fue cuando dijo, digamos, lo dijo 3, 4 veces, 5, 6, en una frasecita de 2 minutos. De 30 segundos. La cuestión es que enlazó de manera muy cruel y fastidiosa, y por otra parte en el dislate propio de alguien que no está en su sano juicio, decía que el modelo económico este te lleva a transitar por espacios paradisíacos, el modelo económico. Si vos te metés con el comunismo o con Marx, es el mismísimo demonio. Si yo soy periodista y estoy ahí escuchándolo, lo menos que tengo que hacer es decirle, presidente, pero mire que su jefe, Donald Trump, se lo diría así, su jefe, Donald Trump, porque usted no tiene autonomía. Usted es un chupamedias de este hombre. Usted está diciendo que meterse con el comunismo es el infierno mismo. Bueno, este hombre se fue ayer a chuparle las medias a Xi Jinping, al presidente de China. Y está hablando de comunismo. Se lo tenés que preguntar ahí, ¿sí? Tenés que hacer un ejercicio leal al periodismo. Bueno, pasan estas cosas, dale.

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0: Claro que sí, es bronca lo que le produce a uno. Y si uno no tiene bronca por este tipo de cosas, a mí que no me vengan con la historia de que, che, calmate, no seas, boludo. Deja, ¿qué solucionás con calentarte? ¿Cómo no te va a dar bronca estas cosas? Eso lo digo yo, ¿sí? Y por ese razonamiento y por ver el sufrimiento que en definitiva al cual estamos siendo sometidos los argentinos, es que claramente puedo seguir protestando. Y no es que estoy utilizando este medio de comunicación para protestar, sino para decir las cosas como son. Así estamos, ¿eh? País. Algunas informaciones vinculadas con el ámbito puntano. Digo esto porque suceden cosas en San Luis y hay que contarlas, por supuesto. Está el caso este de lo que se puede llamar como una muerte del delivery, ¿no? Errores de Assad Ali hicieron caer la acusación más grave contra Mouler. La nulidad del dolo eventual dejó expuestas contradicciones y fallas procesales del fiscal Francisco Assad Ali. El caso retrocedió y el juicio quedó frenado otra vez. Mirá vos. Esto viene a cuenta de que la causa por la muerte del delivery y Jonathan Varela... ¿Por qué ponen Valera? ¿Será así? Mira vos. Uno rápidamente va leyendo y dice Varela, pero es Valera, ¿sí? Salazar, que volvió varios casilleros atrás y dejó al descubierto una serie de errores procesales que terminaron por beneficiar al imputado. Mira vos. Estamos hablando de Mariano Machado, ¿no? Que no es Fred Machado, el amigo de Spert, ¿no? Que le ponía la guita a Spert, que lo llevaba de viaje. Cada caso que encontrás, pongo una parte, hago un paréntesis acá en la información, perdón por ello, ¿sí? Yo sé que no es prolijo, no es todo lo prolijo periodísticamente hablando, pero cuando uno escucha a Machado, ¿qué hace? Lo relaciona inmediatamente con aquel famoso escandalete, ¿no? ¿Ustedes vieron lo que sucedió en ese momento y que pasó tan rápido? Habida cuenta de que tenían las elecciones en ciernes, hay listas, ¿no? ¿Ustedes se acuerdan lo que significó para muchos de nosotros los argentinos que veíamos con ojos escandalizados, con una mirada de casi perdiendo la capacidad de sorpresa, cuando esta relación entre Fred Machado y el gobierno, o integrantes del gobierno, porque unos días antes que estallara el escándalo, recuerden que Milei tuvo la intención de hacer un poco de proselitismo por las calles de Lomas de Zamora. Y que la gente le empezó a tirar verdura, ¿sí? Encima que está cara, se la tiraban al presidente. Nada más mal gastado, ¿no? Pues por eso los estoy cuestionando a los habitantes de Lomas de Zamora. Amigos que voy a ir a ver esta tarde y mañana seguramente, ¿no? Con este tema de un acto político. Pero vuelvo al tema este. Recuerden que quien iba en la camioneta con Milei en ese momento en que lo sacaron a las puteadas de Lomas de Zamora era el amigo de Fred Machado. El tipo que después tuvieron que sacar de las listas, estoy hablando de José Luis Esper. Un hombre violento, todo el tiempo burrón, fue a insultar a una universidad. Recuerden todo lo que ha hecho esta gente, cada uno de estos personajes, de los cuales ellos quieren establecer un plano de amnesia, ¿sí? No recuerdo cómo me dijo Gaby los otros días, estábamos haciendo... bueno, tengo que encontrar el término que es una modernidad que se utiliza para definir una situación en la que uno se está haciendo el boludo y no se quiere acordar de algo, ¿no? Pero es lo que hacen todos estos muchachos junto con sus votantes. Porque si vos sos un hombre que votó a Milei, a este gobierno actual, ¿sí? No estoy hablando del tiempo pasado, lejano, estoy hablando de ahora, de este gobierno. Si votaste a este gobierno, votaste a José Luis Esper, que tuvieron que sacarlo rápidamente de una lista. Claro, me vas a decir que no tenés responsabilidad como presidente, y esto lo deberías haber estado sabiendo. Bueno, me quedé con la información colgada. Vuelvo al tema de la muerte del delivery Jonathan Salazar. que había retrocedido por una serie de errores procesales y que terminaron por beneficiar al imputado de tal muerte, que se llama Mariano Mouler Machado. ¿Sí? El Superior Tribunal de Justicia rechazó el recurso presentado por la querella y dejó firme la nulidad de la acusación por homicidio simple con dolo eventual. Una decisión que expone el fracaso de la estrategia impulsada por el fiscal de instrucción Francisco Assad Ali. Esto pasó en San Luis, dale.
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0: Hay una vecina que aparece indignada. Ustedes están acá por nosotros, por nuestros votos. El Consejo Deliberante de San Luis fue otra vez un escenario de una escandalosa sesión en la que una vecina pidió hablar por una antena y la presidenta, Laura Sánchez, se lo impidió, a tal punto que envió a un secretario a que la hicieran callar.
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0: casa. Ay, Dios.
1: Bronca.
0: En un rato vamos a hablar y mucho de lo que tiene que ver con los espectáculos y la cultura a propósito de lo que va pasando en San Luis. Doy vueltita de página para leer al chorrillero porque me cruzo de vereda. Estaba recién en la vereda del sol y ahora me voy a la penumbra, ¿no? Poggi dice, se pueden declamar muchas cosas y escuchar a muchos reclamando, pero que nunca hicieron nada por la universidad pública, yo decidí hacer. El gobernador reafirmó esta mañana en la UNBIME el compromiso que tiene con la universidad pública. Firmó el llamado a licitación para construir una obra en el campus que demandará al Estado la inversión de más de 2.600 millones de pesos. Es una nota que firma la colega Catalina Izaguirre.
1: De bronca.
0: 8:31, me voy de portal para leer desde otro ángulo la información.

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Y a las 8:32 lo que hay que saber a nivel país es que bajo la consigna de esta inflación del 2.6%, el valor que dio para este mes pasado, ¿no? Estamos hablando de abril, pues ya estamos en mayo. Una familia tipo necesitó 1.469.768 pesos durante abril para no caer en la pobreza. El gran interrogante es preguntar cuántas familias pueden tener ese recurso de casi 1.500.000 pesos, ¿no? La operación Tormenta Negra, la ciudad desplegó un operativo sin precedentes en Villas Porteñas, es el título de Minuto 1. Milei, por supuesto, a su estilo, celebró la inflación de abril y habló de retorno a la normalidad pese a intentos golpistas. Che, dejen de hacer golpes de Estado contra Milei. Dejen, lo dejan tranquilo que se calienta, ¿viste? Y después se pone molesto. Porque tras el dato de inflación, Milei culpó a los políticos y

a los medios de confabularse para un intento de golpe de Estado. Che, paren, paren un poco. Insultos y acusaciones de Milei a Débora Plasher. Che, ¿en serio? Cómplice de asesinatos, le dijo. Está como loca. ¿Quién es el porcino iraní? Le dijo a quien atacó Javier Milei. A ver qué hay acá, che, yo lo tengo que ver un poco más. ¿Sabe qué ocurre? Es un poco lo que yo decía. Mirá lo que dice acá. Ayer lo dijo de esta manera, el presidente de los argentinos, dijo, a ver cómo me masturbo mejor la nueva catarata de exabruptos de Javier Milei. Esto es un poco para afianzar lo que yo estaba diciendo en el comienzo, ¿no? Porque le hicieron una nota en Neura, y a la hora de intentar defender su gestión, en medio de una locura que es esta crisis económica galopante, el presidente, por supuesto, incurrió en todo tipo de vulgaridades. Y con un alcahuete como Alejandro Fantino, acompañándolo, empujándolo en esta historia de que diga pelotudeces. Ahora leo textual. En su paso por el canal de streaming de Alejandro Fantino, el presidente Javier Milei no escatimó en términos fuertes con todo tipo de exabruptos para defender su gestión y arremeter contra quienes, según su visión, analizan la economía desde una torre de marfil. Con un tono creciente de irritación, el mandatario recurrió a un lenguaje directo, plagado de insultos y hasta vulgaridades para marcar la responsabilidad que conlleva el sillón de Rivadavia, ¿sí? En este marco, Milei cuestionó duramente a aquellos que toman decisiones o critican las políticas sin considerar el impacto real en la población. Pero alcanza con mirarlo, presidente. Digamos, como dice usted, ¿sí? Para el presidente, la política económica no es un juego de laboratorio. ¿Y qué otra cosa puede pensar uno que está haciendo el gobierno con todos los argentinos? Si vos, dijo el presidente, haciendo política, por llamarlo como se te cante el traste, no podés decir, me voy sin seguro, tenés responsabilidad por 48 millones de personas. No sé qué está hablando acá. El gobierno, o Javier Milei, el presidente, criticó la masturbación con modelos teóricos. Este tipo no habla de otra cosa que no sea estas brutalidades, ¿no? Milei cerró su particular idea económica con una frase que rápidamente se volvió viral por su vulgaridad. Dijo esto. El presidente de todos los argentinos dijo esto. Este presidente, este hombre que nos gobierna hoy. ¿Sí? Digo, para que no caigamos en esto otra vez, no seamos tontos. El presidente dijo ayer, no es a ver cómo me masturbo mejor con un modelo, es tengo que tomar decisiones en un mundo con una incertidumbre de la reputa madre, concluyó. ¿Será que esto se puede escuchar? Chango, ¿vos decís? A ver, dale. No me lo deja escuchar. No.

0: política pública o política económica, pues llamarlo como se te cante el traste, vos no podés agarrar y decir, ah, bueno, me voy sin seguro. Y, ¿me entendés? O sea, y vos tenés responsabilidad por 48 millones de personas. Vos sos pelotudo, te haces. Digo, perdón los términos, pero...
1: Sí, siéntete.
0: Digo, pero tenés que tener, tomar decisiones y mirar que hay gente atrás. Vos no te podés olvidar que hay gente atrás. Porque vos te equivocás y la gente se caga de hambre.
1: Claro.
0: A vos no te va a pasar porque vivís una vida en una burbuja, pero a los otros sí le va a pasar y vos laburás para esa gente. Entonces no es a ver cómo me masturbo mejor con un modelo, es tengo que tomar decisiones en un mundo con una incertidumbre de la reputa madre.

11-28-64-0009. Ya estoy leyendo a Alejandro, a Felisa. No sé por qué me pintó el nombre de Felicitas al toque, porque estábamos recién hace unos minutos hablando de Felicitas Bonavita, ¿no? Con todos estos informes, con los cuales nos ayuda y mucho a entender determinadas cosas de lo que sucede.

0: saludo a Ricardo que nos está escuchando desde temprano. Dice, empezamos tarde. Y sí, un poquito tarde empezamos, sí, sí. La culpa tiene el 17 que no me despertaron, ¿sí? Y seguí hasta Avenida Santa Fe. Bueno, pasa, vi. Culpa de la noche de anoche. El hecho de andar un poco resfriado a veces hace que duermas durante el día un poco y después te quedes hasta altas horas. Pero ayer también había algunos amigos. A lo mejor les disfrutamos de una linda juntadita, ¿eh? Esas que te afectan al corazón, para bien, digo, ¿no? Saludos a Alejandro, saludos a Gladys, saludos a Eli. Ale me decía, ¿por dónde te escucho al aire? Bueno, a través de la radio por AM1050, Radio Güemes. Te abrazo desde acá, amigo. Bueno, Chango, pegale un giro a la historia, porque necesito pasar por la tanda y después acomodar las cargas. Dale.
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0: 8:52. 53 minutos han pasado de las 8 de la mañana. Son solo 7 minutos los que nos separan de la hora 9 en la Argentina. Algunos saludos especiales, digo, porque Elenita Conde, gracias por la invitación. El sábado estamos en un evento de política en la zona de Almirante Brown, ¿sí? Espacio ubicado en el cono urbano bonaerense, sería en la zona sur. Enseguida, seguramente a través de una de nuestras columnistas, estoy hablando de Mónica Brites, que seguramente nos va a poner en autos de lo que va a pasar este sábado al mediodía. Su amor es increíble, cómo maneja su plenitud. Saludando a amigos, Angie, te mando un beso grande, gracias por estar siempre ahí. ¿Sabes qué pretendo hacer ahora? A ver si encontramos alguno de los audios. Yo voy a pasar el programa de hoy hablando y mucho del Presi, porque el presidente hay que, en algún modo, no digo desnudar sus falencias, pero por lo menos tener en claro quién es, ¿no? Porque pasan cosas y hay que estar en autos de eso. A ver qué decía ayer.
1: Bueno, pero eso no es un tema menor para la Argentina. No es un tema menor. O sea, la calidad de vida de Argentina, gracias a Trump, acaba de mejorar enormemente. ¿Por qué? Al cortar la runfla de Venezuela, se dejó de financiar a un conjunto de hijos de puta acá adentro que querían hacer un golpe. No solo eso, digamos, sino que además dejaron de entrar los espías cubanos.
2: Ah. Aquí es Maxwell Esman, agente 86. Reportes al cuartel inmediatamente. Un momento, ¿quién es? Soy tu jefe, ¿quién más hablaría tu zapato? Bueno, no es por demás ser precavido. ¿Sería tan amable de darme la contraseña? Una emergencia, Max, no tenemos tiempo. Insisto en que primero me dé la contraseña. Te lo repito, Max, soy tu jefe. Si no puede darme la contraseña, entonces dígame el número de la codificación secreta, caballero. Mi vida depende de ello. ¿Te presentas inmediatamente o te pondré en la calle? Perfecto, ahora sí lo pude identificar, jefe.

0: aparecieron en escena los cubanos, los venezolanos. ¿Vieron cuando tempranamente hablábamos en estos micrófonos de los dislates? Estas divagues del presidente en muchos aspectos. Bueno, aquí teníamos uno de los ejemplos. Una información más. Luis Caputo falló al acto que encabezó Manuel Adorni. Y agudizó esta interna libertaria que está trayendo varias complicaciones, ¿no? Aunque estaba prevista su concurrencia a Mendoza, el ministro de Economía decidió no compartir el palco con el jefe de gabinete y le puso un poco más de tensión interna al gobierno, ¿no? Ayer Manuel Adorni encabezó la inauguración formal del parque solar fotovoltaico El Quemado. En el departamento mendocino de Las Heras. Hay que considerar que Las Heras queda en el norte en la parte norte de la ciudad cabecera de esa provincia, ¿no? El primer proyecto realizado bajo el régimen de incentivo para grandes inversiones es el RIGI por YPF, ¿no? Pues hay que analizar el contexto este, ¿eh? Estoy hablando de cómo se van conformando determinadas inversiones, que en definitiva no terminan siendo inversiones que vienen desde el exterior, ¿no? En estos días vamos a tener que aclarar el tema, ¿no? En este acto estaba prevista la presencia de Caputo, quien, según había anunciado oficialmente, iba a estar presente. Pero el ministro de Economía evitó compartir el palco con el cuestionado jefe de gabinete, inmerso en agudos problemas judiciales. Esto incluye a su hermano, lo dijimos en el comienzo, a través del testimonio de la columna de Felicitas Bonavita, ¿no?
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0: Me comentaban en off hace ratito que Adorni tenía que llevar adelante un discurso ahí, ¿no? Estaba el gobernador Cornejo, que alguna vez fue radical, entiendo, pero que es un aliado incondicional de La Libertad Avanza, este Cornejo. Estamos hablando del gobernador de Mendoza. Adorni no empezaba con el discurso, porque no le habían traído lo que tenía que leer, ¿sí? Estos tipos, a la hora de tener que enfrentar una audiencia, por mínima que sea, y tienen que expresarse en el sentido de lo que están inaugurando, si no tienen un papel a mano, se les cae la estantería, ¿eh? Lo digo claramente. Y esto da una sensación de en manos de quién, de quiénes estamos. Estoy leyendo alguna info vinculada con noticias por periodistas, un portal del cual formo parte, ¿no? Habla de un presidente sacado y fuera de eje ayer en el Neura, ¿sí? Que es el canal de Fantino. No hay que olvidarse de Fantino, digo, ¿no? El nuevo show de Javier Milei en el canal de Alejandro Fantino dejó al descubierto un nivel de agresividad y teorías insólitas que asustan. Vamos a hablar y mucho y seguir hablando de esto. En este tramo del video que vimos hace ratito, el mandatario asegura que nuestra calidad de vida como argentinos es mejor gracias a Donald Trump, ¿sí? A mí me gustaría que vos te expresaras de vez en cuando en la calle sobre estos temas. A vos te están diciendo que Donald Trump te está dando una buena vida a vos. Tipo que es de los más asesinos que hemos tenido en la historia mundial, ¿no? ¿Y sabés por qué dice el presidente? Te lo voy a repetir, ¿Por qué dice el presidente que Donald Trump mejoró nuestra calidad de vida? Porque frenó a supuestos espías cubanos que estaban viniendo escondidos en un baúl de madera viejo, pero baúl al fin, y escondidos al fin, venían a dar un golpe de Estado. Pero el desfile de frases polémicas no terminó ahí. En la misma entrevista cuestionó los reclamos docentes, vinculándolos insólitamente con el aborto. Eso sí, él se autoproclamó nuevamente como el tipo con el peor salario de la Argentina. Además, calificó de delincuente al rector de la Universidad Nacional de Rosario. La investidura presidencial totalmente devaluada en una charla de amigos que tuvo con Fantino.

Bueno, doy un clic, una vueltita de página para leer a Nancy Lamas, que nos pasa las tapas de los diarios. Estoy hablando de prensa de periodistas. El Economista, en su portada de diario, dice: tregua nominal, el IPC subió 2.6% en abril. Esta es la determinación o la denominación técnica más, y no soy de los afectos al diario El Economista, pero subieron los precios en la Argentina. Y esto, obviamente, que si se sigue utilizando una vieja fórmula, porque si se aggiorna o se normaliza la fórmula o las formas de calcular el IPC, que debería ser actualizada, esta subida de precios estaría por encima del 3%. Entonces, es como que el común de la gente se puede quedar: ah, viste, bajó la inflación, no, subieron los precios, boludo. Sí, hay que decirlo así. Bueno, ¿qué más?

0: Jalil, en Catamarca, hay que agarrarse. Cuando entras en determinados lugares de la provincia, ya sabemos cómo es la pelea aquí en la capital y cómo es la pelea en el ámbito del conurbano y en la provincia de Buenos Aires. Pero cuando vas a los espacios de las provincias te encontrás con esto. Jalil, ¿sabés lo que dijo? En Catamarca hay gente mejorando y otra perdiendo su trabajo. Impresionante, al Nobel de Economía, este muchacho ya. Jalil valora su relación con Caputo y con Santilli. Siente que son los mejores amigos del mundo, claramente. Evita a Adorni y alerta por los textiles. ¡Qué tipazo! ¡Qué tipazo! La Nación te dice que con el 2.6% la inflación se desaceleró. No me gusta el título de La Nación porque debería decir que superó. Bueno, acá lo dice. Mira, estoy enojado y ya lo dice. Sí, estoy cuestionando, digo. Dice, con el 2.6% la inflación se desaceleró, pero superó la meta anual en 4 meses. Claro. Chao. En Deportes, Mirito Tapia, hay una grieta con impacto en la política de la AFA.
1: Ahora está sola.
0: Ahora le quieren sacar, dice otro título, al Museo Histórico una bandera de 1885. ¿Cómo les gusta hacer daño, no? Molestar a la gente. Meterse con la historia. Donald Trump fue conciliador con China. Y Xi le marcó una línea roja. Taiwán, no te metas, le dijo a Donald Trump. Hot Sale, sí, el título de página 12. En un paso decisivo hacia el remate de los activos nucleares nacionales, la CONEA, que es el Centro Nacional de Energía Atómica, abrió todas las instalaciones para que empresas privadas locales y extranjeras pudieran elegir con qué se quedarían o se van a quedar en el desguace. Estados Unidos dejó claro que avanzará sobre el uranio, claramente. Hay que estar atentos en San Rafael Mendoza, donde está la planta de uranio, ahí cerca del Cerro Bola. Sigo con la lectura de la tapa del diario de página 12. Dije que Estados Unidos dejó claro que va a avanzar sobre el uranio y que no tiene en su territorio, ¿no? Y los reactores de tecnología nacional desfinanciados por el gobierno. Tienen razón todos aquellos que dicen que nos van. Están vendiendo la patria por todos lados. El advenimiento de un gobierno popular va a ser un laburo de la hostia, mirá lo que te digo. El presidente Milei se abraza al gol de descuento porque salió a festejar la inflación del 2.6% en un intento desesperado por cambiar la agenda de Adorni y de la crisis. Mientras tanto, y hablando de Adorni, está calificado como un viajero frecuente, claramente, este hombre, ¿no? Porque necesitaba deslomarse en otros lugares, no tan solo acá en la Argentina. Mientras tanto, nosotros nos caímos de hambre. Bueno, la justicia investiga 2 nuevas escapadas nacionales de Adorni y sigue las pistas de las criptomonedas. Lo están cuidando mucho al hombre desde el gobierno, porque si el hombre siente que del gobierno le sueltan la mano, significa que se le abre la boca. Y ahí es donde te quiero ver, Pedro, ¿eh? Así decía mi abuela. El cronista dice, gracias a una menor suba en alimentos, la inflación de abril cortó 10 meses de aceleración y cerró en 2.6%. Ignacio Abutid, el CEO del grupo IEB, dijo, el metro cuadrado está regalado respecto al salario mínimo. Los hipotecarios van a estallar. El Banco Central de la República Argentina va a girar 24 billones al Tesoro para cancelar letras.

Que semi se viene, dice el diario Olé, una pelea monumental a la bomba que tiró Milito, el presidente de Racing, contra la AFA al quedar out. Su equipo se subió Donofrio, el expresidente de River, para advertir a River, ¿eh? Y les contestó Di María con carpetazo. La que se armó. Milito dijo, nos sentimos robados, el fútbol argentino está roto. Mientras que Donofrio dijo, después de lo de Rosario, más que nunca la guardia alta con Central. A lo que Di María contestó, molesta ver ganar al interior, caretas. Es fácil pegarle a Central, caretas. Y mañana va a estar dirigiendo el partido Ramírez, el árbitro para Fierros Calientes, dice el título. Por otra parte, un título para Boca, dice Meriel, apuntado. En el club, cuestionan su nivel en partidos grosos y le buscan reemplazar.

0: Una información vinculada con MT Info dice lo que Larreta le dijo a Bullrich y Macri en plena legislatura. Sí, desató la risa de todos. Larreta apuntó contra Patricia Bullrich y contra Jorge Macri en plena legislatura porteña y dejó cuanto menos el recinto ardido, ¿no? Porque no es un dato menor el candidato a todo, ¿sí? Bullrich reclama obras del subte, dijo, cuando su gobierno nacional hizo cero obras. Y del otro lado, Jorge Macri defendiendo obras que no existen porque tampoco hizo. Es una pelea de cero contra cero, disparó el ex jefe de gobierno, este personaje que aparece en escena nuevamente. Las redes no tardaron en reaccionar y muchos aseguraron que fue una de las cerradas de boca más fuertes de la jornada mientras Bullrich y Macri intentaban defenderse. El comentario de Larreta ya se había vuelto viral.
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0: Aparece en escena otra información, porque dice quién es la amigovia de Karina Milei. No me voy a meter en esto. No.
1: No tuve mucho que comer. Y ayer nomás, familiares me decían.

0: Momento de escuchar a Mónica Brites, que nos dice en esta mañana de viernes 15 de mayo del año 2026.
1: Buen día, buen día, buen día, negro, ¿cómo estás?
0: ¿Cómo vas?
1: Vos buen y día. Tu audiencia. Bueno, un fuerte, fuerte abrazo desde acá, desde Almirante Brown, a Drogué. Día precioso y peronista. Acá estamos preparándonos. Estoy un poco desaparecida, negro. Sabes muy bien que mañana tenemos una gran cita con un montón de compañeros y compañeras de toda la provincia de Buenos Aires, que vamos a hacer el lanzamiento de Renacer Peronista. Renacer Peronista, que es volver a las bases, volver a los valores, volver a las ideas, volver a la gente, al volver a abrazar el sueño que siempre tuvimos de una patria justa, libre y soberana. Así que mañana vamos a hacer ese lanzamiento con muchas, muchas expectativas, yo con muchos nudos en el estómago porque soy la referente del distrito, así que estoy nerviosísima. Pero obviamente, sobre todo esto, invitamos a todos los compañeros y compañeras que quieran venir. Vamos a estar en el Club Los Obreros Navales de Hipólito Yrigoyen, al 13.900 más o menos creo que es, pero todo el mundo conoce el Club Obrero de los Navales, porque es muy conocido. Compañeros y compañeras luchadores siempre. Y me quedé escuchando un cachito lo que estaba diciendo el presidente. Dios mío, por favor. Yo primero, si este tipo tiene un terapeuta que lo está atendiendo, la verdad que se está llevando la guita gratuitamente porque no está haciendo un soraca con él. Segundo, estamos clarísimos desde el día cero, creo que desde el día uno en que lo escuchamos hablar, que el tipo tiene un problema con la sexualidad muy grande, muy, muy grande. Todo lo que tenga que ser referido hacia las personas o los niños tiene que ver con la sexualidad. Es una cuestión muy, muy enferma, la verdad, psicológicamente hablando, y no soy psicóloga, pero me he tratado y he hecho muchísima terapia, y esto tiene mucho que ver con una cuestión muy enferma con la sexualidad. Es peligrosísimo. No puede decir dos palabras sin hablar de la sexualidad. Es asqueroso. Asqueroso. Por ser quien es. Por ser el presidente de todos los argentinos. Tercero, la verdad es que es reírse, porque el tipo estaba proyectando en nosotros su gobierno. O sea, él está enojado, cuestionando, criticando y diciendo lo que no hay que hacer como gobernante, cuando el que está gobernando es él. O sea, ni siquiera tiene alguien que le diga, pará, estás haciendo mal, le estás diciendo boludeces, estás diciendo las cosas mal, frena la moto, lo dejan avanzar sin ningún plurito, sin ningún problema, sin ninguna... Nadie lo frena, es una cosa impresionante. Yo la verdad que no he visto en mi vida, no me he cruzado en mi vida con un personaje de este tipo, y mira que tengo años, y mira que he salido a la calle, y mira que he caminado, y mira que no me he cruzado en mi vida. Pero lo triste de esto es que haya todavía gente que diga que bueno, que él dice las cosas como son. No dice las cosas como son, compañeros y compañeras y compatriotas, no dice las cosas como son. Dice barbaridades, se mofa del pobre, aprieta las universidades, le reprime a los jubilados, explota y le roba a los discapacitados, nos caga de hambre con una inflación mentirosa, porque ellos no te suman, y si no, explíqueme algún economista que tenga dos dedos de frente que me explique a mí cómo es que cuando teníamos supuestamente el 120% de inflación, a mí mi sueldo me alcanzaba, yo llegaba a fin de mes y mal o bien tenía la posibilidad de poder disfrutar algunas cosas. Que no estábamos bien, seguro, pero que no estábamos así también es real. Entonces explíqueme cómo con un 2% hoy de inflación estamos tan contentos y festejando. Cuando Cristina tenía 1,8, ¡ay! Era una inflación galopante. Dejémonos de joder, dejémonos de escuchar estas barrabasadas de este enfermo y empecemos a caminar para cambiar la realidad de nuestro país. Así que nada, negro, la verdad que quería agregarte un poquito eso porque me quedé con mucha bronca escuchando el mal enfermo este, porque ya ni respeto le puedo tener. Como él no me respeta como ciudadana, yo no lo puedo respetar como presidente. No puedo respetar su investidura, por más que lo sea, porque es un maleducado y es un soez. Entonces, ante todas estas situaciones, me reservo mi respeto para quien se lo merezca. Te mando un abrazo gigante, negro. No me quiero cargar de tintas malas con este tipo, pero te mando un abrazo gigante a vos y a tu audiencia, y mañana te estoy esperando ansiosa en el evento en Los Navales para salir con Renacer Peronista, como tiene que ser, para llevarlo a Axel presidente, como lo vamos a tener y vamos a lograr volver a equilibrar y a darle a nuestro pueblo la posibilidad de soñar con un futuro mucho mejor. Nos merecemos un futuro mucho mejor. Te mando un abrazo gigante y un beso gigante, negro, a vos y a toda tu audiencia.
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28 minutos han transcurrido de la hora 9 en la Argentina. La temperatura en Buenos Aires es de 11.2 grados centígrados. Y si me preguntás del volcán, 11 grados la temperatura allí en la ciudad de la Serranía Puntana en San Luis. Algunas noticias vinculadas con el deporte, digo esto antes de irnos a la tanda. Y enseguida voy a leer algo de Malena Pichot, ¿sí? Porque en este círculo que en algún modo se transforma en un círculo viciado, ¿sí? Aparecen en escena distintos periodistas opinando de periodistas. Lo voy a decir ahora y después me voy al deporte, para no dejarlo por ahí colgado. Malena Pichot dice: no puedo entender que nos tuvimos que fumar años a Fantino, haciéndose el que leía filosofía, para ahora escucharlo decir tantas pelotudeces sin sentido sobre la educación pública. Yo no entiendo con qué cara sale a la calle. Y Malena se hace otra pregunta, que yo también me la hago. ¿Sale a la calle? Ya me voy a la información deportiva antes de la tanda. Quiero mandar un saludo a Angie, que me mandó, qué lindo ese video, Angie. El de los tropicales del norte, hablando de San Luis, ¿no? En esa linda canción, esas cumbias que hemos bailado ahí en San Luis. Quiero mandar un saludo especial a la doctora Varela, que estaba con algunas nanas. Y bueno, me interesé por ella, por supuesto. Y se me olvidó saludarla los otros días. Perdón por ello, ¿sí? Espero que ande mejor, que póngase media pila. Bueno, ¿qué más? Vueltita de página, vamos a hablar un poco de deportes, porque el fútbol europeo está un tanto ardido. Y me refiero fundamentalmente a esta guerra declarada en Real Madrid, porque Mbappé lo fulminó a Arbeloa y el técnico lo desmintió. Las semifinales de la apertura ya tienen árbitros. El sábado 16, estamos hablando del sábado del día de mañana, ¿no? 19:30 horas. River va a enfrentar a Rosario Central. El árbitro va a ser Nicolás Ramírez, el árbitro asistente 1, Juan Pablo Velati, el asistente 2 va a ser Pablo González, el cuarto árbitro Bruno Amiconi, mientras que en el VAR va a estar Silvio Truco y en el AVAR Laura Fortunato. El domingo se va a estar jugando a la hora 17 el partido entre Argentinos Juniors y Belgrano, cuyo árbitro va a ser Nazareno Araza, su primer asistente Gabriel Chade, y el segundo asistente, Cristian Navarro. Cuarto árbitro, Andrés Gariano, digo bien. Y en el VAR va a estar Lucas Noveri junto a Gastón Suárez.

El 2030 es el horizonte de Carlo Ancelotti, ¿sí? Al mando de Brasil, el experimentado entrenador italiano, tendrá dos mundiales por delante con la verde amarela. Esto viene a cuenta de que el entrenador italiano renovó hasta el 2030 con la divisa verde amarilla y tendrá dos mundiales por delante. El gran interrogante es cómo le irá, ¿no? Es oficial. Ayer escuchaba veía en uno de los programas deportivos importantes que hay en la Argentina, hacer mención a la incorporación del chico Santiago Beltrán, por lo menos a la lista previa de los jugadores que van a ir a participar de este mundial, ¿no? Y allí se hablaba de quiénes deberían ser los componentes o cuál es el momento de unos y de otros. Y todos argumentaban que estaba muy mal la ausencia de Agustín Rossi, ¿no? Fíjate las vueltas, ¿no? Vos emitís una opinión y el fútbol tiene esa dinámica que de pronto un jugador que la estaba rompiendo, de pronto cuando vos terminás de hablar bien de él, ¡poh!, le cae la pesadez de un error, por ejemplo. Porque ayer el Flamengo, de cuyo equipo es el arquero Agustín Rossi, al que mencionaban como quien debería ser el inmediato suplente de Martínez en la selección, ¿no? Y que no está ni convocado, bueno, digo ni mencionado, cayó 2-0.

el Flamengo con un error de Agustín Rossi, su arquero. El equipo, el Fla, cayó con Vitoria 2-0 y se despidió tempranamente de uno de los torneos del año, ¿no? Sufrió una durísima caída el Flamengo. El equipo de Río de Janeiro había ganado 2-1 en la ida, pero no pudo revalidar la ventaja en el Nordeste y se quedó sin una de las competencias. Apareció en escena Juan Cándido, que el delantero de Vitoria, que le puso cifras definitivas tras una mala salida de Agustín Rossi.

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0: 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Retomamos nuestra programación habitual.
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0: cuiden también hoy.
1: Hay una gran polémica con este tema de Rosario Central, los dichos de los presidentes o el presidente de Racing, estoy hablando de Milito, pero por otra parte aparece en escena también Donofrio. Y acá estoy leyendo en un post de la plataforma X, muchos pidieron este dato, dice, estoy hablando de la historia del fútbol, ese espacio de posteos, dice que Rosario Central, y a propósito de la respuesta de Di María, que bueno, con cierto grado de autoridad o no, según la visión de cada uno, salió a la palestra con sus dichos, ¿no? Y estos carpetazos contundentes. Pero vamos a hablar con criterio de lo que ha ido sucediendo en los últimos tiempos con Rosario y los rivales que ha enfrentado. Rosario Central jugó con un hombre de más el 37% de sus partidos de la Liga Profesional de Fútbol Argentino en el periodo clausura 25 y apertura 26. Significa que hubieron 15 tarjetas rojas a rivales y una sola roja propia, que fue cuando expulsaron a Malcorra luego de terminado el partido. Sigo con cifras, es lo que me han pasado, ¿no? Y esto está corroborado. 69% de victorias con superioridad numérica y 41% de victorias en igualdad numérica. Significa que con un expulsado en el otro equipo ganó casi el 70%, ¿no?, de los partidos. Bueno, Herrera, el árbitro de la última jornada, expulsó 5 rivales de Central. ¿Qué más? Los 13 partidos donde los rivales de Central terminaron con expulsados son Estudiantes de Río Cuarto, 2 expulsados, Godoy Cruz, Lanús, Newell's, Talleres, Gimnasia y Grima de la Plata con 2 expulsados, River, Vélez, Independiente, Estudiantes de la Plata, Tigre y Racing con 2 jugadores expulsados. ¿Qué más? Las 15 rojas a los rivales fueron cobradas por apenas 8 árbitros. Herrera expulsó 5 jugadores rivales, toda vez que estaban enfrentando a Central y él dirigiendo, por supuesto. Merlos, 2. Dóvalo, 2. Echenique, 2. Bueno, nada, son una serie de datos que en algún modo invitan a empezar a encontrar algunos claros en la penumbra de la polémica.
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1: La primera cortina, Chango, me meto en otro tema, dale.

0: 11-2864-0009. Me escribe Lu, que es Lourdes, le mando besos. Nena, chiquitita. Además, la Doc Varela, ahí está. Hola, buen día. Ya está en la oficina, pero eso es excelente, significa que está bien. Pero le mando un beso grandote.
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0: Algunos datos que tienen que ver con lo que va a suceder el fin de semana en San Luis. Estamos hablando del tributo ricotero que va a llevar adelante La Yugular, que muestra las sombras que brillan en la ciudad. La banda prepara un show especial para este sábado 16 de mayo en Roma Multiespacio. Una puesta de luces y de sonido inusual hacen que el grupo arme la fiesta ricotera más grande de la provincia. Los van a acompañar el regreso de Rock Sudaca. Recuerden, en el Roma Multiespacio. Este sábado, 16 de mayo.

0: De viernes, Piti y qué locura, más algo de jazz. Perro,
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0: Ahí ampliamos un poco, la mitad de mayo tiene espectáculos para todos los gustos en un fin de semana lleno de acción. Este viernes, Blues, Country y Piti, la nueva llegada de Piti Fernández. Con su banda Los Irrompibles tendrá canciones de los tres discos y algunos estrenos, según prometió el propio cantante, que viene de llenar Ferro con las pastillas del abuelo. Esto va a ser en Comuna a partir de las 22. Locos en mayo. Ideal para el baile, para la diversión y para combatir la mitad de mayo. ¡Qué locura! Hace bailar a todo su público en Roma Multiespacio. El show comienza a las 23:30 y todavía quedan algunas entradas disponibles. Dale, dale, dale, apúrate. Dos placeres combinados. El jazz delicado de Diego Sola. Trío se pone a servicio. Diego Sola Trío, ¿no? Se pone a servicio de público en La Ferroviaria. La vinería del Puente Blanco, que tendrá la mezcla perfecta de música y bebidas espirituosas. Bebidas espirituosas para una noche de puro placer. De acá y de allá, de acá y de allá. No tan cuerdas es el dúo que Rox Cruceño y Romina Alias formaron para hacer covers de temas nacionales e internacionales. La nueva presentación se dará en Casa Mollo. Mollo. A partir de las 22 con entrada gratis. Dale, dale, dale, anda. Está bueno, Casa Mollo. A las 22, hoy viernes. Otros dos, Daniel Javer y Eric Videla, tienen una nueva función con un dúo con el que hacen covers nacionales e internacionales. Será en Pimienta. Ponele Pimienta este viernes, dale. A partir de las 22 con comida. ¿Quieres jugar al pool? Está bueno también. Y otros divertimentos. Una más, los saxos soplan y soplan, siempre dispuesto a soplar donde sea y cuando sea. Saxofón & Co, el grupo que dirige el gran Fabio González, tiene una nueva función en Casa Beta, ahí en la Valle 1521, a partir de las 22 con entradas a 6.000 pesitos, nada más, mirá vos, qué poquito. No cuesta nada, prepárate y movete y andate, ¿sí? No cuesta nada. Este viernes está toda... toda la diversión ahí en la zona de San Luis. Dale.

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0: Estamos ante una versión especial. Escúchala. 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Del álbum Y Punto.
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Muy bien, nos estamos yendo. Esto es lo que indica la cortina de cierre. 2 minutos nos separan de la hora 10. La temperatura en el volcán es de 14 grados centígrados. Y aquí en la gran ciudad, 11.2 grados centígrados. Nosotros seguramente nos vamos a estar reencontrando el lunes por la mañana, como siempre a las 8, y acompañándolos hasta las 10. Lo que viene ahora en el volcán es muestra gratis con el profe José Dela, a quien le mando un abrazo grande a la distancia. Y aquí en Radio Güemes, la continuidad habitual. Mando un abrazo grande. Buen fin de semana para todos. Chau.

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1: Es la hora 10, un minuto.
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0: Es la hora 10:20.
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0: Muy buenos días. Digo, unos minutos de información sobre Radio Güemes, porque estamos generando muchísimas presentaciones que tienen que ver con este evento de 8 a 10 de la mañana, donde está el Negro Suárez contándonos todo lo que pasa, pero después ya desde Córdoba venimos con algunas
1: novedades
0: de programa que generan una continuidad, que es lo que a nosotros nos gusta en la mañana, darle la mañana bajando una línea en función a todo lo que está pasando en nuestro país, las realidades que a veces no se cuentan o que se cuentan parcialmente. Aquí en Radio Güemes nosotros la contamos. Por otro lado, el sábado juega River, Negro.
1: Y juega River en una instancia muy particular, son las semis de este torneo de la Liga Profesional Argentina, con un partido muy importante, por cierto, y nada más ni nada menos que ante Rosario Central, ¿no?
0: Bien, un partido importante donde Gallardo tendría que empezar. Gallardo, ¿por qué digo Gallardo?
1: Es el inconsciente. ¿Eh? Es el fantasma, el inconsciente.
0: Si Caudet es el técnico, se ha conseguido de 15 partidos jugados, 11 ganados, 2 empatados y 2 perdidos. De los 2 perdidos, uno no tiene definición, que es el penal generado en el River y Boca.
1: Que no le cobraron, ¿no?
0: Que no le cobraron. Sí.
1: Ahora, qué porcentaje alto, ¿no? A veces cuando uno entra en las latitudes de las discusiones, difícilmente pueda encontrar una correlatividad entre lo que produce, lo que muestra y el resultado. No van de la mano. Y eso es muy difícil de congraciar dentro del ámbito
0: es
1: de arriba.
0: Es muy difícil encontrar en el fútbol argentino, donde la presión para jugar genera esto y donde todavía no tenés el plantel y el equipo que querés para esto. Yo sé que nosotros creemos que se puede generar alguna otra cuestión. Estas son dos cuestiones
1: a revisar,
0: ¿no? A revisar. Uno, ¿qué es lo que quiere Codet? Dos, sí. ¿Qué es lo que puede Codet?
1: ¿O con qué cuenta Codet para llegar a lo que quiere?
0: Para mí son fundamentales. Mesa.
1: Sí.
0: Juanfer Quinteros y Freitas. ¿Viste cuando decís? Venía Ramón Díaz y se armaba una sociedad de tres.
1: Y después, ¿sí? Y después laburaba con los demás.
0: Y después veía que los demás. Entonces vos tenés poder ofensivo. Decís, che, voy en función al poder ofensivo. El 8, que es Mesa.
1: Sí.
0: El 10, que es Juanfer Quintero. Jugando al ritmo que le convenga a Juanfer Quintero. No me vengan, no puede jugar. Puede jugar en un equipo donde todos toquen y la pelota corra y no corre el jugador. En este nuevo concepto, ese jugador corre y la pelota también corre. Corren todos y quilombo bárbaro. No. Jugando al ritmo que le convenga Juanfer Quinteros y después para romper, Freitas es el que tiene más condiciones, más capacidad. Drewsi es un jugador con una característica y una técnica individual realmente que lo marca diferente.
1: Usted me deja con sabor a poco, quiere que le diga. ¿Sabe por qué? Fundamentalmente.
0: Siempre dejo con sabor a poco. Pero traigo mate, le dejo con sabor a poco.
1: Pero
0: sabe
1: café, por qué. Usted habla. ¿Y qué? ¿No hay 80 metros para atrás en la cancha? ¿Qué hacemos ahí?
0: Y yo creo que cuando vos, en un equipo como River, armás ofensivamente una sociedad de juego con poder ofensivo, todo lo demás se acomoda a ese poder ofensivo. River ha sido así durante su historia. Usted que me escucha sabe que River ha sido así, que me ve, porque nosotros no solamente estamos en el aire de la Güemes, también estamos en el más grande, @1050, también estamos en nuestro canal de YouTube, también estamos en...
1: En el streaming de todos los lunes, ¿no? De todos
0: los
1: lunes.
0: En los cortes que hacemos. Sí. ¿Se peinó bien para hoy?
1: Ni ahí. No lo veo. No, me agarró el viento de cola. Como que muy bien. ¿Cómo se lo explico?
0: El sábado hay transmisión especial de Radio Güemes.
1: ¿A partir de...?
0: A partir de...
1: Si se juega a las 19:30,
0: a las 17,
1: 17 horas ya estamos al aire. ¿Sí?
0: 17 horas estamos desde acá seguramente haciendo una previa especial porque es una semifinal frente a Rosario Central, el equipo del poder, podríamos decir.
1: ¡Epa!
0: El poder, el Chiqui Tapia, digo, Chiqui Tapia quiere, sí. Busca, estuvo muy bien. Yo tengo alguna...
1: Le di los datos hoy, ¿no?
0: Dicotomía. Dijimos que íbamos a hacer un programa de un minuto.
1: Sí, ya hace como 10 que estamos. 10, digo. Bueno, hoy le di datos, ¿sí o no?
0: Tengo una dicotomía en función a esto. Estoy a favor

0: Estoy en contra de Chiqui Tapia en función a cómo se arma el fútbol argentino.
1: Sí.
0: En estos favores que tienen algunos equipos. En ser equipo de poder. Ahora, estoy a favor de lo que dijo Di María, relacionado fundamentalmente a...
1: ¿Usted dice los clubes del interior?
0: No solamente los clubes del interior. A que los campeones del mundo vinieron, se acercaron, participan.
1: Sí.
0: Y que siempre es bueno hacerle un mimo a los campeones del mundo. No sé por qué les pegan tanto a Di María, que simplemente vino a jugar. ¿Cuál es la culpa de Di María que Tapia no sepa entender que el fútbol argentino tenga que participar de otra manera? ¿Cuál es la culpa del jugador que vino desde Europa, que podía seguir en Europa ganando muchísima plata, y vino a Rosario, vino a vivir a uno de los lugares más picantes que tiene la Argentina, vino con su familia, la familia va a la cancha, el tipo juega y se adaptó al fútbol argentino como nadie? ¿Cuál es la culpa de alguien que salió campeón del mundo, apostó y tuvo mucho que ver en el campeonato del mundo, en los campeonatos de América, hizo goles importantes, siente la camiseta argentina? ¿Cuál es la culpa?
1: Igual Di María debió saber que viene a un país distinto hoy, ¿no? Pero sí, muy distinto de aquel que se fue.
0: Sí, que lo hacen los medios.
1: Distinto. Sí, claramente.
0: Lo hacen los medios.
1: No, pero además la realidad de la Argentina.
0: Mañana a 17 horas, che, se viene la gente de enseguidita, vamos a... Se vienen unos programas, nuevos programas por todos lados, pero...
1: Se vienen los jóvenes que nos van a echar a nosotros.
0: Sí, que tiene que ver con básquet por tres. ¿Alguna vez jugó al básquet usted?
1: Con esta altura voy a jugar al básquet.
0: Sí. Que de base. Sí. Yo jugaba de base en mi
1: pero
0: equipo.
1: Pero base es el más bajito.
0: Más petizo, sí, el más petizo.
1: Más o menos.
0: Sí, es el más petizo.
1: No entro ni ahí, no doy la talla.
0: Déjame la base. ¿Sabes qué es el base? Sí. Va bajito, porque los salto, cuando él va bajito, sí, no lo pueden agarrar. Alguna vez me explicó el Tapón Gordillo, yo lo llevo al básquet, que los marcadores de punta...
1: Tapón Gordillo tampoco puede ser base.
0: No, pero los marcadores de punta tienen que ser petizos. ¿Qué tiene que ver? Porque cuando vienen los saltos...
1: Sí.
0: El petizo le mete la cadera,
1: lo acomoda, lo desacomoda.
0: Y lo desacomoda. Y pisa la pelota y...
1: No es el caso del básquet, supongo.
0: No, en básquet también. El base mete la cola entre los saltos, lo desacomoda a los saltos y pone la pelota abajo. La pone lejos de la mano de los saltos. Esto es 2+2. Yo podría ser técnico de básquet, mi amigo.
1: ¿En serio?
0: De básquet por tres, mucho más todavía.
1: ¿Va a ser el productor general, digo?
0: Voy a ser el productor general del programa.
1: Bueno. Me parece genial. Bueno, sean bienvenidos los chicos de este grupo fantástico que viene a construir básquet en un espacio que no tenemos ni aro acá, mire.
0: Se lo vamos a poner, ¿sí? Usted se piensa
1: No, pero está, mire detrás.
0: Mirá,
1: ahí está, pará, no, ahí está el aro.
0: Ahí está el aro, ¿cómo no tenemos aro? Sí.
1: Mirá, ahí está.
0: Ahí está.
1: Perfecto.
0: Ahí está el aro. Tenemos aro y todo, sí. Enseguida hacemos tac.
1: Falta un base.
0: Póngame que voy a hacer el... Póncheme. Mire. Hago así. Tac. Tac.
1: No, de acá. La tiró por arriba del tablero. Qué lejos está del aro, Bueno.
0: Nos vamos.
1: Nos fuimos.
0: No estamos. Esto ha sido un espacio pequeño, el más grande, más de 32 años, acompañando y representando el sentimiento del hincha de arriba.

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0: mundo del 3x3 nos van a contar cómo lo viven desde el lado de los jugadores.
1: Bueno, principalmente diferenciar entre el 3x3 y el 5x5, que si bien...
2: Un minuto. Algo te voy a decir.

Hola a todos, buenos días. Yo soy Tiziana Fasanella Lainsfran y hoy en el programa de Ubuntu, nosotros somos Ubuntu 3x3 y vamos a estar con Santino Fasanella y Sofía Liberani hablando de todo lo que es el 3x3 en el mundo del básquet, algo que por ahí hoy en día no está muy desarrollado, que pocos tienen confundidos los conceptos, no están muy claras las reglas, y ellos jugadores que entrenan y viven constantemente aprendiendo en el

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2: Es la hora 11:04.
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1: Es la hora 11:22.
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te voy a explicar la transferencia de un instrumento al otro y lo que sucedió con una música que yo escuché que fue, bueno, heredada, y a una música que fue elegida. Yo empecé a tocar, después de grabar, después me di cuenta, después del tiempo, la misma relación del golpe del aro y la masa. El mismo la delta, cuando empieza, también tiene una relación con eso, porque rápidamente, si lo muevo, hay algo en lo nativo y en del folclore y medio como lo desenfrenado del rock, que hay como un paralelo, hay una hermandad, ¿eh?

0: Es la hora 12:05 minutos.
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0: Es la hora 12:11 minutos.
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1: Ahora, ¿cómo crecí? Mi niñez, muchos cuando hablan de la niñez de Leonardo Fabio o de la adolescencia de Leonardo Fabio le dan un sino trágico o dramático, cosa que no fue de ninguna manera. Nosotros venimos de una familia muy humilde, nosotros somos de extracción muy humilde, pero mi niñez tal vez sea lo más bello de toda mi vida, lo que yo más rescato de toda mi vida. Porque éramos dueños de nuestro tiempo, andábamos desnudos por el río con mis amigos, salíamos a robar los caballos que a veces dejaba en un descuido la municipalidad y los montábamos y salíamos. Tenemos recuerdos bellísimos. Y cuando en las noches a veces no viene el sueño y uno lo busca como un mendigo, ¿no es cierto? Sobre todo cuando uno anda de gira, que vos decís, necesitas dormir. Tal vez para no recordar a tu compañera que está lejos, tu niño, no extrañarlo. Yo recurro, en primer lugar, al niño que fui. Y recordándolo, recordando mis caminatas por el río, recordando a mis abuelos, yo logro el sueño y lo logro lindo.

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0: Es un poco más lento, les voy a decir.
1: Un, dos, tres. 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
2: Bueno, o sea, hagan una cosa, sigamos el ritmo de esto, loco. Dale. Hagan un ritmo. 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
2: Es la hora 12:51.
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1: Es la hora 13:07.
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0: Es la hora 13:50 minutos.
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0: Es la hora 13:56 minutos.
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2: Es la hora 14:33 minutos.
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1: Es la hora 14:49 minutos.
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Es la hora 14:58 minutos.

atención, señora, la señora que está en el palco con el bebé, por favor, si lo puede correr, porque los chicos lo pueden lastimar. 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

0: Es la hora 15:36 minutos.
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0: Es la hora 15:40 minutos.
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2: Es la hora 16. 16 minutos.
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1: Es la hora 16:34.
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0: Es la hora 17:19 minutos.
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0: Es la hora 17:23 minutos.
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2: Es la hora 17:58 minutos.
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1: Es la hora 18:15.
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2: Es la hora 19:40 minutos.
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1: Es la hora 19:58 minutos.
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0: Es la hora 20:43 minutos.
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0: Es la hora 20:49 minutos.
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